echa gallo. Nueva York, Nueva York, Nueva York. Despierta. Que hoy es Viernes Social. Y llegaron ellos. Llegaron los compadres de la rumba y el sabor. Y damas y caballeros, con ustedes, como siempre, comenzando el show, está su fiel servidor, DJ Frankie Tambora, en los controles. Y mi gente, claro, mucha energía y mucha enfocación. Súper contento y feliz con lo que está sucediendo, mi gente. La ciudad de Nueva York se está poniendo bonito de nuevo, mi gente. Ya la gente está regresando a trabajar. Mucha gente cogiendo nuevas oportunidades y comenzando trabajos nuevos. So, felicidades para todas esas personas que están de regreso y también para la persona que he atado desde el inicio trabajando y metiendo mano a esos trabajadores esenciales. Gracias por su trabajo y su labor. Y felicidades para esa gente que están saliendo de desempleo y están regresando y buscando nuevos horizontes. Felicidades hacia ustedes. Ya los restaurantes, el 30 de septiembre va abriendo a un capacidad de 25%, pero ya se puede dar un comidita bien sabroso adentro de un lugar y apoyar nuestra comunidad y los negocios locales. Eso es una buena dicha. Y, por supuesto, la gente que son activos, que les gusta su gimnasio, ya los gimnasios están abiertos a un por ciento, 33%, pero algo es mejor que nada. Son muy bien que la gente puede ponerse activo, que yo también estoy activo, meneando la cola y la cintura con toda la salsa que está saliendo y, por supuesto, preocupándome por la salud. Porque si nos llevamos de la pandemia esta, olvídate, nos ponemos redonditos, pero ¿sabes cómo es? Nos estamos cuidando todo y espero que ustedes también. Bueno, damas y caballeros, también estoy súper contento y feliz porque lo que nosotros hacemos aquí es poner música para la comunidad, para ustedes, para servir. Pero, mi gente, cuando la dicha es buena, significa cosa buena y hay salsa nueva. La semana pasada ustedes escucharon un show lleno de salsa nueva que ha salido en 2020 y también algunos temas que se lanzó al final de 2019. Y tú sabes que aquí ponemos una variedad de todo, pero estoy súper feliz y contento porque tengo la buena noticia para dar a ustedes que hay salsa que ha salido en estos días, que están sabrosos y nuevecitos, están listos para comprar en disco compacto, algunos en vinilo y también digitalmente están disponibles para esa persona que gusta tener su música en su celular o cualquier tableta o forma de escuchar su música. Y, por supuesto, vamos a hablar de esos artistas en breve. Voy a comenzar con ellos. Y también hay salsa que viene por ahí, doblando la esquina, mi gente. Eso ya lo sabe. Quédense pendientes. Vamos a hablar de esos proyectos. Y también pronto, aquí vamos a hacer entrevistas de nuevo con esos tremendos maestros del presente, los leyendas vivas que todavía siguen metiendo mano y esos artistas nuevos, independientes y esas agrupaciones. So, felicidades para ellos y, como dije, vamos a poner salsa buena, pero mírate, vamos a comenzar la música. Vamos a comenzar la música y con algo movible y un tema que viene con sabor newyorkina, con sabor de trombón. Vamos a comenzar eso en breve. 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
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La salsa dura, lo que la gente quiere. Bueno, mi gente, vamos a meter mano a esto sabrosongo. Y dice así, echa gallo, salsa lo que hay. Melao.

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Damas y caballeros, esto es una programación producido por DJ Frankie Tambora para La Máquina del Mambo. 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Bueno, mi gente, vamos a seguir con la salsa. ¡Echa gallo! ¡Melao!

Maya Sabrosongo, el número 2, aquí la máquina del mambo en WKCR con los compadres y en los controles de Frankie Tambora. Bueno, espero que gustaron ese set que era de los super rumberos, de los super clásicos que ustedes conocen, que esa es mi línea y mi estilo. Pusimos la cosa nueva y los super clásicos. Y ahora vamos a hacer el repaso de todos esos temas que ustedes escucharon. Y por supuesto, vamos a hablar de lo que viene por ahí y también unos cuantos saludos que voy a mandar a esas personas que están por ahí escuchando y a felicitar a algunas personas también. Vamos al melao. Bueno, mi gente, primero sobre todo comenzamos ese set número 2 con Rafi Lemus y la orquesta La Selecta. Y cuando se menciona el nombre de defensivo Rafi Lemus, se trata de Sammy Guerrero. Si caballero, no hay ningún secreto de lo que está sucediendo con los procedimientos en el corte con Sammy Guerrero y la vida del fallecido maestro Rafi Lemus. Y como dice la canción, esperamos que haya amor y paz y esta gente dejan todo eso. Y por supuesto, el nombre Rafi Lemus siempre se ha asociado con Sammy Guerrero porque todo fue tan exitoso. Una combinación dinámica. So, esperamos que en Dios que encuentre esa paz y tan todo y deja que ese hombre siga el legado del gran Rafi Lemus. Y eso fue de la producción del año 1972, Mi Barrio. Después de ahí, ustedes escucharon a Rey González y su banda de la producción del año 1975. Y es el álbum titulado Rey González y su banda. Eso fue el tema Bocó Bocó. Siguiendo fue Pepe Áviles y su orquesta magnífica con el tema Cencerro y la producción es titulada por su propio nombre de la agrupación. Siguiendo fue Malambo de Jimmy Urbina y la orquesta Revolución 70 de la producción Sabor Moderno. Siguiendo fue Orquesta Impacto con su tema Que Viva el Amor. Y esa es la producción titulada por su mismo Orquesta Impacto. Y al igual con el tema siguiente, el álbum titulado Orquesta Boricua. Y así tanto la orquesta. Y eso fue Comenzó la Rumba. Bueno, mi gente, vamos a seguir aquí rumbeando en la máquina de mambo. Pero quiero enviar unos cuantos saludos. So, before we continue, folks, I want to give a couple of shout-outs for those people who do reach out. Para esa persona que sí me manda un saludito, que sea por texto, correo electrónico o por red social. For those people who reach out to me via social media and email and texting, thank you so much. I appreciate those wonderful, great messages. And for those people who want to hear their name shout out on the air, just send me an email and we'll definitely do so. We want to say thank you for always tuning in to Los Compadres and the Mambo Machine. With that said, I want to say hello to my two brothers of radio here at WKCR, para Germán Santana y Sadi Espitia. So for those people who know, you can hear Sonidos Colombianos. 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With that said, I would like to congratulate. 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That's right, my stomping grounds of Brooklyn. 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
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And let's keep the music going. With that said, un saludo especial para mi hermano Benjamín Matos, que está por ahí, siempre escuchando y sintonizando mientras trabaja para MTA. Es un trabajador de los esenciales aquí en la ciudad de Nueva York. Gracias a mi querido hermano Ben. Te quiero mucho de tu hermano menor. Love you to pieces, my bro. Keep on enjoying the music. Y bueno, mi gente, seguimos con los saludos más después, que lamentablemente en este set voy a hacer un pequeño homenaje y esperamos en el futuro hacer un show dedicado a todos los maestros fallecidos en los últimos meses y años. Lamentablemente, señores, con un corazón bien pesado en la comunidad salsera, perdimos 2 maestros de la percusión que son leyendas de la salsa. Perdimos a Tommy Chucky López, conocido como Tomás Chucky López en español, tremendo percusionista, bongocero y también percusionista por completo. Nuestro más sentido pésame a su familia, a su hija y a todos. Y también perdimos a Frank Lebrón Conguero, y hermano de los hermanos Lebrón. So, con muchos pesares, lamentablemente, mi gente, estamos perdiendo los maestros cada día más. Y queremos enviar nuestras oraciones y también es más sentido pésame a la familia de estos tremendos maestros y que buscan mucha conformidad en Dios. Y bueno, mi gente, la rumba tiene que seguir y los legados de estos tremendos maestros. So, vamos a recordarlos con estos tremendos temas en un pequeño homenaje. En el futuro, el compadre y yo haremos un show dedicado a todos estos maestros, tanto como músico, tanto como cantante fallecido. Mientras tanto, vamos a recordarlo en honor con su música. Y dice así.

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Entre temas que voy a escuchar el día de hoy, de nuevos temas inéditos, está la grabación de mi gran amigo y hermano Rey Delgado. Te quiero felicitar de antemano. Gracias por darme la oportunidad de ser uno de los primeros en tocar temas a radio y espero que sea un éxito. Es que tiene el potencial de ser un éxito porque es que está con mi hermano. Sé que Frankie Tambor, queremos y asear todo lo bueno que puede recibir un amigo, un hermano y un músico como lo eres. Así que escuchemos este tema. Felicitaciones, Rey Delgado.

cuánto agradezco el esfuerzo que hacen todos los músicos por enviarnos y dejar saber que su música nueva está al aire, al vigente, y que nosotros podemos darnos el placer y el honor de exponérselo a todos ustedes. Tal es el ejemplo de Carlos Aguirre, que me envió unos cuantos temas y por supuesto lo voy a estrenar. Creo que lo han escuchado anteriormente, pero aquí vamos a estrenarlo en esta oportunidad. Así que felicidades a Carlos Aguirre y a todos los demás. Vamos con esto que dice así.

Otro que gentilmente me ha entregado su nuevo trabajo ha sido mi amigo Luis Blasini con su conjunto Iroko. Una obra de arte, así se titula su nuevo tema. Y le deseo mucha dicha, mucha dicha. Es un homenaje a Colombia. Él, por muchos años, uno de aquellos que ha dedicado su vida a este momento, vamos a estrenar este tema aquí, en la Máquina de Mambo. Mucha dicha. Gracias por tus palabras y tus consejos sabios. Y que viva obra de arte. Luis Blanco.

0: opportunity. Thank you, every one of you, for tuning in. And know that our playlist is up on WKCR.org or spinatrix.com. And the podcast will be up in just a few hours. And we normally post it on our Facebook page if you follow us on Facebook. Thank you so much. And we will see each other next week. 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The Mambo Machine, DJ Jose Calderon, the Compadres, together with DJ Frankie Tambora, signing off. 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Gracias por estar en sintonía. Estaremos nuevamente la próxima semana en el aire, si Dios lo permite. Gracias a todos por su sintonía y su apoyo. Cuídense de mucho.
1: Saludos, familia salsera. Para nosotros en New Swing ha sido un gran honor brindarle nuestra más reciente producción musical, Lo que te traigo. Y esperamos que lo hayan disfrutado tanto como disfrutamos nosotros prepararlo para todos ustedes. Así que lo queremos invitar a que nos acompañe con este coro que dice así.

cuento una cosa. Hay unos hombres, ay, estos hombres eran hombres bravos. Llegaban de África con la fuerza y la belleza. Ay, dijo, conquistaban la ignorancia y la bestia.